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aquí con los chavales. ¿Qué dices? Son mentiras, hombre. Siempre está igual. 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

Muy buenos días, queridos oyentes de Radio Atalaya, de nuevo aquí con todos vosotros en otro domingo más. Hoy tenemos aquí, bueno, tenemos aquí a nadie. Solamente quiero decir que hoy es 6 de septiembre. Se nos va acabando el veranito, tenemos mucho calor de momento también, que a ver si va refrescando un poquito ya, que ya estamos hartos de calor. Bueno, pues nada, como cada domingo, pues aquí estamos para daros todo lo mejor de nuestra radio, aquí en Radio Atalaya, la emisora municipal de La Iruela. Bienvenidos, bien hallados a nuestro programa del domingo por la mañana, Alborada. Un programa que fue pensado y creado para todos vosotros, un programa de discos dedicados, sí, así como lo oyes, discos dedicados. Solamente aquí en Radio Atalaya, la emisora municipal de La Iruela, en el 107.0 de la FM. Bueno, pues como ya sabéis, las normas de nuestro programa a partir de ahora hasta las 9:30 de la mañana, música de la buena, música de la mejorcita. Y a partir de las 9:30 abriré la línea telefónica para que podáis realizar vuestras llamadas, ¿eh? Nuestro número de teléfono 953-72-14-70. Repito, 953-72-14-70. Pero eso sí, a partir de las 9:30 de la mañana, mientras tanto escuchamos esta buena música para todos vosotros, para todos nuestros radioyentes de Radio Atalaya. Pero primero, pues como cada domingo, esta cancioncita, esta canción, pues dedicada para todos vosotros, para todos nuestros radioyentes de nuestra radio.

Bueno, pues ya está, ya está. Es que había que escuchar esta canción, que es una canción de mucho sentimiento. Bueno, pues ya hemos llegado a las 9:30 de la mañana. El teléfono hace un cuarto de hora que está sonando. Pues dejaremos que suene hasta que yo diga, pues a partir de ya, ¿eh? Pues como ya hemos llegado al final de las 9:30 y se ha acabado la música, pues allá abriré la línea telefónica. Porque, claro, no tenemos paciencia ninguna. Es verdad. Está uno deseandico de poder entrar, sí, es verdad. Llevo razón, lleváis todas la razón. Pero bueno, pero es que antes no puedo abrirla, ¿eh? O sea que hasta ahora que yo digo, a partir de ya, pues entonces sí. Venga, pues adelante.

0: Hola, buenos días.
1: Buenos días, Juan.
0: Buenos días, José.
1: Hemos acechado esta mañana, hemos acechado.
0: ¿Has acechado o ya llevas tiempo ya llamando?
1: No llevo tiempo. He venido ahora mismo de los hotelillos, como decía aquel.
0: ¿Ah, sí?
1: Digo, que está Juan de Aleao.
0: Pues sí.
1: Bueno, nos acostamos, que dimos de mano un poquillo tarde.
0: Ah, sí, como cada sábado, ¿no?
1: Claro, estuvimos allí en Chillueva, hombre.
0: Ah, en Chillueva, claro. Son las fiestas de allí ahora, ¿no?
1: Claro.
0: Qué bien.
1: Digo, más para aprovechar antes que me arregle la rueda esta.
0: Claro, claro. Es lo suyo.
1: Bueno, empezamos con los saludos, hombre.
0: Pues adelante, José.
1: En primer lugar, la mujer, que tengo un tesoro en la casa muy grande, Juan.
0: Bueno, pues. Eso es buenísimo. Eso.
1: Voy a ponerme romántico esta mañana.
0: Eso es lo más grande que puedes tener en la casa.
1: Totalmente de acuerdo. Es la pura verdad, Juan.
0: Ya lo creo que sí.
1: Bueno, y para todas las mujeres, que no se quede ninguna.
0: Para todas, claro que sí, a todas, sí. Que no se quede ninguna.
1: El que no quiere una mujer es porque está mal de sí.
0: Porque está mal de la cabeza.
1: Esto está mal de la pelota. Es verdad, sí. Bueno, pues como seguimos, vamos a saludar también a los nietos, a las nueras, que si no nos quitan los cuatro perros que tenemos. A Rosa y a Cristóbal, a Chelo y a Elena, a Josefina y Juan, a José y a Mari, a Santiago y a Pepi, a Vicenta y Agustín, Lola y Antonio, y a Tina y a Mercedes de Chillueva. Que cumplió 8 años la Mercedes, aunque sea con un poquillo de retraso.
0: Ajá.
1: A Pedro y a Antonia de la Carabuela, y a Casiano y a Modesta. Y a Chelo también de ahí de Santo Tomé.
0: Uh-huh.
1: Y para todas las mujeres estas de joda que se acuerdan siempre de nosotros, hombre.
0: Claro que sí.
1: Que no se quede ninguna, hombre.
0: Ajá. Uh-huh.
1: Y de Casada también, que tenemos bastantes amigos.
0: Muy bien.
1: Y para ti también y tu familia, hombre, Juan, que tú no te quedes.
0: Pues muchas gracias, José.
1: Y a mi cuñada Tisca y Juan Pedro, que me olvidaba.
0: Tu cuñada Tisca y Juan Pedro, claro que sí.
1: Bueno, yo me voy a pedir, o me voy a poner, mejor dicho, las campanas del planeta, Juan, hombre.
0: Eco de Rocío,
1: y para todas las mujeres, me cago en 10.
0: Pues para todas ellas, claro que sí.
1: Claro que se lo merece esto, hombre, me cago en la más. Esta mañana soy yo un poco...
0: Es que lleva razón, José, lleva razón.
1: Si es que, Juan, ¿qué hacemos sin ella? Me cache la madre, que no quiero que lo hayas dicho antes, que es para matarlo.
0: Es verdad, lleva.

0: Mucha razón.
1: Bueno, Juan, por otro video, pasar un día, hombre.
0: Bueno, pues José, pues muchas gracias igualmente.
1: Nada, hombre.
0: Venga, pues hasta otro día, que nos vemos.
1: Venga, adiós, amigo.
0: Adiós, adiós.

0: Hola, buenos días.
1: Buenos días, Juan.
0: Buenos
1: Ya
0: días.
1: está bien, chiquillo. Madre mía.
0: ¿Qué?
1: ¿Sabes quién soy?
0: Pues ahora mismo no caigo.
1: Claro, si llevo ya un montón de años sin entrar, Manoli.
0: ¡Ay, Manoli! ¡Madre mía!
1: Manoli la chorrera, así que ya hace 4 días que no he entrado.
0: Pues ya lo creo que
1: Madre
0: sí,
1: mía.
0: lleva razón, ya hace bastante tiempo.
1: Bueno, ¿cómo vais vosotros? Bien, ¿no?
0: Pues gracias a Dios vamos bien, sí. Vosotros
1: Muy
0: también,
1: bien,
0: ¿no?
1: Juan. Bien, muy bien, gracias a Dios.
0: Porque claro, hay que preguntarse por la
1: Ah,
0: salud.
1: pues que preguntaste por la salud, ¿sí? Bueno,
0: Bueno.
1: Juan, quería saludar a todas mis hermanas, en especial una que tengo en el hospital, que ahí va regulando más.
0: ¿Ah, sí?
1: Tiene la más chica, pero bueno, ahí vamos. Y a mis hijos, mis nietos, a mi pareja, que vamos por aquí, que vamos para Villanueva, para los toros esta tarde.
0: Ah, claro.
1: Hay una buena corrida.
0: ¿Sí? ¿Quién
1: Sí.
0: torea, si lo sabe?
1: ¿Quién torea? El Faldi. El Faldi, ¿y quién es el otro? Ese del caballo.
0: El Ventura.
1: Ventura y no sé qué más. El
0: Ya,
1: otro no me
0: ya.
1: acuerdo quién es.
0: Ajá.
1: Son tres muy buenos.
0: Ya. El Fandi viene aquí a Cazorla también.
1: Sí, ahí va también a Cazorla. A Roca
0: Ajá.
1: Rey. A Roca Rey, el que va a la
0: Ah,
1: Villa.
0: Roca Rey, es muy bueno,
1: Roca
0: muy
1: Rey, que va
0: bueno.
1: a Villanueva. Sí.
0: Muy bueno, sí.
1: Bueno,
0: Pues
1: pues
0: nada,
1: mira, salud.
0: que disfrutéis también por ahí.
1: Muchas gracias, Juan. Y saludo a todos los vecinos, a todas las compañeras de la escuela y las del Ganchillo de allí de Peán. Todas las
0: Muy bien.
1: compañeras. Y a mi hermana Isabel, que es la más cerca que tengo. Bueno,
0: Muy bien.
1: pues un saludo para vosotros y la canción me va a poner una de estas del camionero.
0: ¿Del camionero, como he dicho?
1: La del camionero, sí, esa de. No, la del camionero.
0: Pero
1: Esa
0: bueno,
1: del jubilado, ¿no? Del jubilado,
0: es que no sé, como hay hay canciones de camioneros que la cantan mucho.
1: pues ponme una que tú veas que esté bien, del camionero.
0: El camionero, muy bien.
1: Bueno, pues un saludo para vosotros y recuerda a tu mujer también.
0: Pues muchas gracias, Manoli,
1: Venga,
0: igualmente.
1: Juan. Hasta otro día. Ah, oye, a José Olivares, que no me ha saludado, ¿eh? Pero voy a saludar yo.
0: Bueno, y se lo habrá olvidado a lo mejor.
1: Se la habrá olvidado, sí. Es que está muy feriante, ahora está de feria en
0: Sí,
1: feria.
0: está muy enamorado, está muy
1: Y
0: enamorado.
1: allí sí con la feria. Y
0: Claro,
1: por todas las que va lo va viendo.
0: claro. Se ve que de tanto bailar y esto se ha
1: Sí.
0: enamorado. Está
1: Vaya.
0: muy enamorado esta mañana.
1: Y eso que tenía la rodilla mala, pero se ve que se va a firmar bien ya.
0: Sí, eso parece, eso parece.
1: Madre mía, de mi alma. Bueno, Juan, pues ya te dejo que entren otros.
0: Venga, pues a ver
1: Para,
0: si
1: venga, un saludo para todos.
0: gracias, a ver si
1: Cuídense.
0: puede entrar otro día.
1: Venga, a
0: Vale,
1: ver si pueden
0: venga,
1: entrar. Adiós.
0: hasta luego, adiós, adiós.
1: Adiós, adiós.

0: Hola, buenos días.
1: Buenos días, Juan.
0: Buenos
1: Buenos
0: días,
1: días,
0: Félix.
1: Felipe. Pues, ¿cómo va la vida por ahí?
0: La vida va pues tirando para adelante.
1: Pues
0: Como
1: en tirando ganas poco.
0: nosotros, sí.
1: Bueno, alegro que vaya todo bien.
0: Pues gracias, Félix.
1: Quiero saludar, amados saludos.
0: Vamos a los saludos.
1: Quiero saludar a mi
0: Tiene el pa
1: madre.
0: a ver, ¿tiene el papel en la mano?
1: Sí.
0: Vale.
1: He dormido con ella al lado. A mi madre y a mis tres hermanas, tres hijos, cinco nietos y tres viñetas. A mi nuera Isabel, a mi yerno Antonio, a mi prima Manuela Labarrizala, la María La Panza, a mi tío Juan Pedro, mi tía Paula, a mi tío Manuel y a mi tía Paqui, a la Juana La Riscán, a la Carmen del Nani, a la Mariquilla La Volante, a la Juana La del Vargas, a mi amiga Cebolla, a la Pepa La de Marrón, a Antonia La Filadora y a su hija, la Rosalba, a Antonio Barrigueta y su mujer, aquí, Juana La Carrañaca, María La Murciana, a Polonia, Francisco, Panza y María, a mi tía María, para Paqui, la de la piscina, Rosa Darbeña, a sus hijos y a su hermana, todas, a la Josefa, a la Dolores y a la Isabel, a todas van incluidas, a toda la familia. El Bartolo y la María. A Rocío Ranizo, su hermana Isabel, la Manuela y su Paqui, y Blas Chile. Es que estoy dándole la vuelta al pliego.
0: Dale la vuelta, dale la vuelta, Feli.
1: Ay, señor. A mi tía Dolores, mi primo Paco, Antoñita, su hermana Gregoria, a mi prima Manoli, a mi prima Ramona, a Casín, la perringa, a mi tío Ángel, mi tía Josefa, y para ti, que eres el que nos alegra los domingos, y para toda tu familia.
0: Pues muchas gracias, Feli. Muchas gracias.
1: Y la canción, hoy tengo ganas de tiro.
0: Ay, ¿va a tirar
1: La
0: hoy
1: marito bizcocho.
0: por la culata o por el
1: Sí, por
0: cañón?
1: la culata o por la boca, por donde sea. Venga,
0: Bueno,
1: a pasarlo bien, Juan.
0: pues gracias igualmente, Feli.
1: Venga, yo.
0: Hasta luego.

0: Hola, buenos días.
1: Buenos días, Juan.
0: Buenos días, a ver si me equivoco.
1: A ver, conmigo, a ver.
0: Josefa.
1: No, Manuela, la
0: Manuel.
1: Solana.
0: Ve cómo me he equivocado.
1: Aunque yo no soy Solana, que soy medio oreja,
0: Ah, sí.
1: pero bueno, mi barrio
0: No,
1: Solano, que es
0: no.
1: lo mejor que tengo en la vida,
0: Lo mismo da,
1: chico.
0: como estáis juntitos, pues Solano.
1: Desde luego. Bueno, en primer lugar, buenos días, Juan.
0: Buenos días.
1: Y te saludo a ti, a tu familia. Luego me se olvida con tanto saludo.
0: Pues muchas gracias, Manuela.
1: Bueno, en primer lugar, a mi marido, a mi hijo, a mi hermana y hermano, a mi sobrino, a la... Ay, me pongo las gafas que no veo ni
0: Ponte las
1: sorda.
0: gafas, ponte las, Manuela, ponte las.
1: Bueno, venga. A Virgil Bernardo, a Isabel la Cebolla, a la Fina, a María la Papatita y su marido, a María la Parrilla y su marido, a María la Canuta y su hijo Blas, para Luis, Isabel, para que se recupere, que la han operado de los ojos,
0: A
1: que se
0: Isabel. A
1: recupere,
0: Isabel.
1: que es una buena amiga.
0: Ajá.
1: Para Miguel Morales, María Antonia, para Rosa y toda su familia, para Bartolo y su mujer María, para Manoli y la de los viajes, para Paqui y la de la piscina, para la Polonia y para todo el bloque, y para Carlos, Carlos, Carlos,
0: Para
1: o
0: Chelo,
1: Chelo,
0: para Chelo.
1: Chelo, entonces Carlos, para Chelo.

0: vida, si me se olvida alguien, para todo el pueblo que me quiera.
1: Para todo el pueblo, claro que sí.
0: Sí. Y para Juana Larrisca. Y para y ya está, ya está. Uh-huh. Para Juana y la le dejo que eso que no lo entiendo.
1: A ver, Solano si lo entiende.
0: Ay, el Solano que ve más que yo, como está operado de los ojos, claro, yo ya no veo.
1: Claro,
0: Juan.
1: Claro.
0: Ah, para Juan el gestor, que es muy amigo nuestro también, que me dice, no me saluda ni nada en la radio, todo el mundo saluda menos a mí. Digo, pues esta semana no me se va a olvidar.
1: Claro que sí.
0: Y para todo el que me quiera, cual yo lo quiera es.
1: Muy bien, muy bien.
0: Y me va a echar la canción, Canalete, déjate de cuentos que lo nuestro ya ha acabado.
1: Déjate de cuentos. Muy bien.
0: Bueno, Juan, a pasar buen día.
1: Pues
0: que
1: muchas gracias.
0: Estamos cansados de la feria.
1: Oye,
0: pero,
1: tú...
0: no sí. Nos perdemos en la radio.
1: ¿Pero la feria ya ha sido?
2: Ayer terminó.
0: Sí, ayer terminó.
1: Ah, claro.
2: Hay que
1: lote,
2: Juan, mirado la verbena. Hay que lote.
1: Sí, ¿verdad?
2: Uy.
0: Sí, a bailar, porque no lo he dejado, Juan.
1: Claro.
0: Porque no lo he dejado,
1: si
0: pero
1: no está,
0: hoy...
1: Si no
0: a
1: estaré...
0: me gusta el baile más junto en tu látigo.
1: Si no estaría bailando allí todavía.
0: Bueno, que sea así.
2: Un saludo, Murat y Juan, un abrazo.
0: Bueno,
1: gracias,
0: Juan,
1: Manuela.
0: Dime, dime.
1: Que tengo que decir que ya han operado a mi mujer, ¿eh?
0: Sí, hoy, qué alegría me has dado, Juan.
1: En este, fin de semana. Bueno, aún está, aún está
0: no
1: allí.
0: No sabes la alegría enorme que me has dado.
1: Muchas gracias.
0: Y nosotros ya la semana que viene vamos también.
1: Sí. Pues aún está allí en Jaén, pero que sí. Ya está bien, allá anda y todo bien. Y...
0: Qué bien.
1: Vaya.
0: Dios quiera que se lo hayan hecho bien, porque a mí también me operaron y yo estoy estupenda.
1: Pues sí, ojalá.
0: Uh-huh. Pues sí, pues me alegro un montón.
1: Muchas gracias.
0: Venga, Juan.
1: Venga,
0: pasar buen día.
1: Gracias igualmente.
0: Y le da un beso, aunque no la conozco, por de mi parte a tu mujer.
1: Muy bien, ya saludaré. Gracias, Manuela.
0: Venga. Adiós.
1: Vale, hasta luego.

0: Hola, buenos días.
1: Buenos días.
0: Buenos días, Paqui.
1: Buenos días.
0: ¿Qué tal?
1: Muy bien, vamos bien.
0: Bueno, pues
1: Un
0: eso es
1: poquito
0: bueno, eso.
1: fastidia todavía con la rodilla, pero bien.
0: ¿Sí?
1: Ya he escuchado que la mujer, ¿no?
0: Sí, ya la han operado, ya. Gracias a
1: Era de
0: Dios.
1: la rodilla, ¿no?
0: No, era de la espalda,
1: Ah, de columna,
0: de
1: como yo, de
0: columna, sí.
1: columna. Pues ya está, salió todo bien, ¿no?
0: Gracias a Dios, sí.
1: Pues ya está, yo me alegro mucho.
0: Pues muchas gracias, Paquín.
1: Bueno, pues empezamos con los saludos. A mi marido, a mis tres hijos, a mis cinco nietos, a mi Valeria, a mis nueras, a mi hermano, a mi tía Agustina y familia, a Rafi la Carrañaca y su marido Manolo, a Paca la Quintina, para Chelo, para Félix la Jarana, para Juanita del Noli, la familia del Morga, para María la Papa Kika, para Miguel Morales, para Rosa la Arbeña, su hermana Dolores y familia, para Alba y su familia, para José Olivares, que nos ha saludado, para Bonnie y familia, para Manolita y Solano, para María Josefa de Cabra, para Isabel la motorista y sus hijas, para Petri la de la fruta, para Juan el rana y su mujer Bea, para Dolores la pellejera, su hija Antonia y su yerno. A todos los radio oyentes y para ti y toda tu familia, Juan.
0: Pues muchas gracias, Paqui.
1: Y vamos a poner la canción, la de Manolo Parada, Tengo una casa en el campo.
0: Vamos a ver, Manolo Parada. Tengo una casa en el campo. Muy bien.
1: Y hasta otra semana si entramos, que ya estaba

0: odio un poquito caléctico.
1: ¿Sí? Bueno, pero ya se habrá enfriado, ¿no?
0: Sí, bueno, se enfriará.
1: Bueno,
0: ahora
1: se enfriará con el tiempo.
0: Se enfriará. Ahora mismo sigue caliente.
1: Muy bien.
0: Venga, Juan, hasta otra semana.
1: Vale, Paqui, hasta luego. Adiós, adiós.

0: Hola, buenos días.
1: Hola, buenos días, Juan. Soy la Antonia, la prima de la María.
0: Antonia.
1: Sí.
0: Muy bien.
1: Pues
0: ¿Qué?
1: mira, porque te he escuchado que se habían operado a tu mujer.
0: Sí,
1: Y
0: gracias a Dios.
1: me ha dado muchísima alegría, Juan.
0: Pues ya ves, después de tanto tiempo, pues claro que nos da alegría a
1: Pues
0: vosotros y a mí principalmente también, claro que sí.
1: sí, es
0: Bueno,
1: verdad.
0: y a ella es la
1: Y
0: primera,
1: a
0: claro.
1: ella por lo menos ya se ha quitado esos dolores, porque vamos.
0: Claro.
1: No, en que estamos nosotros alrededor, pero que lo están pasando muy mal son ellas.
0: Ya lo creo que sí, ya lo creo que sí.
1: Pues me da mucha alegría y te llamo solamente para esto, Juan.
0: Pues muchas gracias, Antonia.
1: Venga, y que se mejore, Juan.
0: Pues gracias, eso es lo que hace falta, que vaya bien, si hayan acertado y ya está.
1: Y ya está, sí. Se tiene que pasarlo esto, son momentos malos y ya está.
0: Sí, es verdad, llevas razón, sí.
1: Pues ya está, Juan. Que me alegro muchísimo. Que he entrado, vamos.
0: Sí.
1: Nada más que para decirte esto.
0: Pues muchísimas gracias, Antonia,
1: Que
0: muchísimas
1: me ha
0: gracias.
1: alegrado un montón.
0: Gracias, muchas gracias.
1: Venga, adiós.
0: ¿Te pongo una canción o no?
1: Lo que quieran, a mí me da igual si yo he llamado a Juan por
0: Ya.
1: decirte esto a tu mujer.
0: Ya, pues muchísimas gracias, Antonia.
1: Venga, y para adelante, Juan.
0: Pues claro que sí, claro que sí.
1: Y que se mejore muchísimo.
0: Lo mismo te digo a ti también, que para adelante y ya está, ¿qué vamos a
1: Sí,
0: hacer?
1: para adelante y para adelante. Estos son tratos que nos manda Dios y ya está.
0: Exactamente.
1: Y ya está. Pero qué
0: Bueno.
1: bueno que vamos para adelante, Juan. Y
0: Exacto. Es lo único.
1: la cosa va muy bien. La cosa va muy bien.
0: Es lo que tenemos que hacer y ya está.
1: No perder la esperanza.
0: No, no, no, no.
1: Y ya está.
0: Pues sí.
1: Bueno,
0: Bueno,
1: Juan, que me alegro un montón. Vamos, me ha dado un montón de alegría.
0: pues muchísimas gracias, Antonia,
1: En que
0: muchísimas
1: no
0: gracias.
1: entre, en que no entre, te siento todos los domingos.
0: Ya. Ya lo sé, ya lo sé.
1: Venga, Juan, hasta
0: Venga, hasta
1: luego.
0: otro día. Gracias.
1: Adiós.
0: Adiós, adiós.

0: Hola, buenos días.
1: Hola, buenos días, Juan.
0: Buenos días.
1: Buenos días.
0: ¿Con quién hablo?
1: Con Juana de Joda.
0: Juana.
1: Que estoy sintiendo que han operado a tu mujer, que me alegro.
0: Pues muchísimas gracias, Juana.
1: Vale.
0: Ya ha llegado la hora, por fin.
1: Pues sí, sí. Y que sea con suerte.
0: Eso. De momento sí, ya de momento sí. Ya empezaba a andar ya en los pasillos y todo y va bien, de momento, ¿eh?
1: Sí, sí. Yo me alegro mucho.
0: Pues muchísimas gracias, Juana.
1: Bueno, pues en primer lugar saludo a mi marido.
0: Sí.
1: A mis dos hijos. Uh-huh. A mis dos nueras. A mis tres nietos. A mis dos bisnietos. A mi prima Fina. A mi prima Katy. A la Feli la Jarana. A Manolita la Solano. A la Bici. A mi prima Rafi. A Ramona la Carabuca, a la Pachi de Buerma, y ya no me acuerdo del más, me quedan blancos, Juan. A mi amiga Katy, a mi amiga Isabel, y ya no me acuerdo más.
0: Uh-huh.
1: La canción me pone una de Elías Soler, la que te guste.
0: Elías Soler, vale. Yo te pongo una burica.
1: Vale, y que me alegro, Juan, de tu mujer.
0: Gracias, Juana, gracias.
1: Venga, un saludo para vosotros.
0: Gracias igualmente, venga. Hasta luego.
1: Hasta luego.
0: Adiós.

0: Hola, buenos días.
1: Buenos días, Juan.
0: Buenos días, Bisi.
1: Sí. Bueno, pues decirte que nos alegramos mucho de que tu mujer haya salido bien.
0: Pues muchas gracias, Bisi.
1: Que es lo importante.
0: Pues sí. Ya llevamos bastante tiempo esperando, sí.
1: Sí, que eso se hace pesado.
0: Ya lo creo que sí.
1: Pero bueno, también ha llegado el
0: Ha
1: momento.
0: llegado el momento y que sea con buen resultado, que es lo principal.
1: Eso es lo principal. Bueno, pues empezamos con los saludos
0: Sí.
1: al marido, a mis dos hijos, a mis dos hermanas, a mis dos nietas, a mi yerno, a mi nuera, a Manolita y al Solano, a María la Papa Kiki y su marido Pedro, a Isabel la Cebolla, a la Fina, a Mari la Canuta y su hijo Blas, a Blasi, a Rafi la del Pío, a la Rosa la Arbeña y toda su familia, y a su hermana Josefa, a Josefa la Moña, a Dolores la Muerta, a Bartolo y su mujer María, a la Juana la Carrañaca, a Antonita la del Chambi, a Chelo, a Paqui la de Huelma, a Ramona la Carabuca, al Bloque y a Juana la del Mimo. No, a Juana la del Noli, la del Noli.
0: Juana
1: Y
0: del
1: a mi
0: Noli.
1: prima Bici. Y un saludo para ti, para Juan y para toda tu familia.
0: Pues muchas gracias, Bis, igualmente.
1: A ver si esta semana se recupera bastante tu mujer.
0: Pues sí,
1: Que lo
0: poquito.
1: veáis vosotros recuperarse, a poquito a poco.
0: Ojalá y hayan acertado y que vaya bien, sí.
1: Pues sí.
0: Muy bien.
1: Y la canción, échame unos fandangos de Antonieta Peñuela.
0: Antoñita Peñuela. Unos fandangos, muy bien. Bueno, pues nada, pues ya hasta otro día, ¿no,
1: A
0: Visi?
1: eso, hasta otro domingo si entramos.
0: Muy bien, de acuerdo.
1: Venga, Juan.
0: Vale, gracias.
1: Adiós.
0: Adiós, adiós.

0: Hola, buenos días.
1: Buenos días, Juan.
0: Buenos días. ¿Eres Luisa?
1: No.
0: No. Pues si lo sé, me callo. Pues...
1: Poluña pues, de joda.
0: ¿Cómo?
1: Poluña.
0: Ah, Polonia.
1: Pues bueno. No
0: ¿eh?
1: Que hoy no lo ha acertado.
0: Hoy no lo ha acertado, Polonia, hoy no.
1: Bueno, algún día tenía que equivocar.
0: Eso digo yo.
1: Bueno, pues hoy el primer saludo para tu mujer, que me alegro mucho que la hubieran operado y que hubiera salido todo bien.
0: Pues muchas gracias, Polonia, muchas gracias.
1: Le da un beso de mi parte, aunque no la conozca.
0: Ajá.
1: Y me ha dado mucha alegría.
0: Muy bien, pues gracias, Polonia.
1: A ver si ya me llaman a mí también pronto.
0: Sí, eso ahora ya que acaba el verano, bueno, que ha acabado no, que ya está casi acabando, a ver si ahora de aquí para adelante llaman a todos los que están esperando.
1: Porque el verano tenemos ahora más calor que en el verano.
0: Es verdad, está haciendo unos días ahora.
1: Madre mía, qué
0: bastante
1: día de calor.
0: Fuerte, sí.
1: Bueno, vamos con los saludos, Juan.
0: Ajá.
1: En primer lugar, mi madre.
0: Sí.
1: Mis cuatro hijos. Mis 10 hermanos. Mis 6 nietos, mi nieta. Mis sobrinos, sobrinas. Mi Rosy y su mamá, a Juanita la de Noli, a su marido y a su hija, a la Juanita, a Juana la Morena, a la Marla de a Marla Sabioteña, a su padre, a la Murciana, a la Rosa, a su nieta la Mache, a mi Manuel, a la Feli la Jarana, a los bailadores, a la María de Papa Kiko, a la Josia del Mayor, a mi prima Antonia y a sus hijos, la del afilador.
0: Uh-huh.
1: Y para todo el que me quiera, yo lo quiero, Juan.
0: Muy bien.
1: Y para todas las amigas de la piscina, que ya hemos, ya los ratos buenos ya nos han acabado.
0: Sí, ¿no?
1: Y a la monitora Loli, que era una bella persona. Un beso para ella y un abrazo.
0: Uh-huh.
1: Y la canción me va a poner hoy una de... Ay, ¿cómo se dice? La flamenca.
0: De Elías Soler, ¿no?
1: Sí.
0: Elías Soler, mi flamenca. Muy bien.
1: Se la vamos a dedicar hoy a mi madre.
0: A tu madre, claro que sí.
1: Venga, Juan. Ya todo el domingo si entramos y que la Luisa vaya mejor.
0: Pues muchas gracias, Polonia, muchas gracias.
1: Venga.
0: Venga, hasta otro día.
1: Vale, adiós.
0: Adiós, pa. Adiós.

0: Hola, buenos días.
1: Hola Juan, buenos días.
0: Buenos días, Josefa.
1: Ay, que me alegro mucho, hijo mío, que han operado a tu mujer.
0: Gracias, Josefa, gracias.
1: Me ha dado una alegría tan grande que me ha dado.
0: Sí, ¿verdad?
1: Porque yo sé lo que he pasado y lo que estoy pasando.
0: Pues,
1: pero bueno,
0: sí,
1: todo
0: sí.
1: llega a su tiempo, hijo mío.
0: Todo llega en esta vida, hasta la muerte
1: Todo llega
0: también.
1: en esta vida. Que me alegro, me ha dado una alegría cuando se la ha dicho a la veladora.
0: Ah, ya.
1: Se la he sentido, digo, ay, qué alegría tan grande me ha dado. ¿Y cómo está?
0: Pues está bien, está bastante bien, sí.
1: Está bien,
0: Sí.
1: ya está andando y todo, ¿no?
0: Anda ya por allí por los pasillos y todo, ya tan re bien, sí.
1: Ya te digo que a mi primo Paulo lo operaron ahí en Jaén y a otro día, a la tarde, lo operaron por la mañana, a la tarde lo levantaron a andar.
0: Sí, pues también a ella lo han hecho así.
1: Vale, pues entonces mejor ha sido el mismo. ¿Son los de Valencia?
0: Pues no lo sé, no te puedo decir.
1: Estos que bajan todos los meses una vez y
0: Ah.
1: son de Valencia.
0: No lo sé, porque yo hablé con el cirujano cuando ya terminó y me dijo que había salido todo bien, pero tampoco le pregunté ni nada, ni sabía
1: Bueno,
0: quién
1: ya ha
0: era.
1: salido bien, lo mismo que ha sido de Valencia, que ha sido de aquí.
0: Sí,
1: Una vez que
0: claro.
1: ya estoy bien, que ha salido todo bien,
0: Ajá.
1: que se alegra mi pareja mucho también. Me
0: Pues
1: está diciendo.
0: dile que muchísimas gracias, parte mía.
1: Sí, gracias de Juan, de parte de él. Bueno, hijo mío, pues saluda a mis hermanos que están en el cielo, a mi pareja que lo quiero mucho, que es muy bueno.
0: Ajá.
1: Yo estuve en el hospital también el martes, estuve también,
0: ¿Quién?
1: todo el día, porque como para hijos de los bronquios del pecho, pues
0: Ah,
1: me faltaba el aire, el
0: ya.
1: oxígeno.
0: Sí.
1: Estuvimos pues todo el día de las 12 hasta las 6 de la tarde, las 6 y media.
0: Ah,
1: Allí
0: ya.
1: me pusieron el suero,
0: Claro.
1: oxígeno, me hicieron placa, nariz y de todo, y todo bien, nada más que me han mandado un tratamiento
0: Sí.
1: para que me lo tome aquí en casa.
0: Claro.
1: Y estamos aquí en la torre, porque hace más fresquito que en Linares.
0: Ah, sí. Sí,
1: Aquí hace más
0: el
1: fresco que en
0: Linares
1: Linares.
0: que hace bastante calor, sí.
1: Hace más calor. Y de momento, si me pongo a pegar lo que sea, de momento está aquí Úbeda, que es el que me llevan a mí, que sabe toda mi historia.
0: Claro, claro que sí, claro.
1: Guardaremos las vacaciones para ver si ya me juego y lo vamos del 20 adelante o hacia último de mes, unos
0: Pues
1: días
0: sí, ya
1: por ahí.
0: que refresque un poquito también, sí.
1: Me refresco un poco. Bueno, pues a mi hermano ya te lo he dicho.
0: Sí.
1: A mi pareja, que lo quiero mucho, que es buenísimo. Ay, qué hombre tan bueno, mi chavo, Juan. No te lo imaginas, hijo mío.
0: Pues mira, yo me alegro muchísimo también.
1: Es muy bueno, muy bueno. Todo el mundo me lo dice. Ay, qué suerte que has tenido, José. Ay, qué suerte que has tenido. Qué bueno.
0: Pues sí.
1: Y a mi hermana Pilar, a mi hermano Juan, qué lástima. A Juan Olivares, que lo he sentido.
0: José
1: A
0: Olivar.
1: Rosa, a Bartolo, a Dolores, a María Josefa de Cabra, a Chelo, a Rafa de Úbeda, a mi prima Joaquina, a Paulo, y ¿cómo se llama este que se ha muerto? Ya no me ha ido de la boca. A Carlos, que esté en el cielo, un beso para él, que me acuerdo mucho de esta, y a su madre, la primitiva, estará pasando lo suyo también.
0: Sí.
1: Y si me se olvida alguien, que me perdone, porque ahora mismo no sé ni dónde estoy ni dónde no estoy. Y que me alegro mucho de Lisa, que me alegro mucho de tu mujer.
0: Muchísimas gracias,
1: Esta
0: Josefa.
1: alegría tan grande que me has dado esta mañana, es mío.
0: Sí, ¿verdad?
1: Porque sé lo que es.
0: Ya lo creo ya.
1: Porque lo sé. Que ya poniéndome de eso, morfina y tú no puedes menearme, eso
0: Ya,
1: sería eso. Bueno, no se lo deseo a nadie.
0: ya lo creo ya, sí.
1: Y tan joven no puede andar y ahí mi tía a la cama con pañales y tú, calla, calla, calla. No me quedo ni acordar, Juan.
0: Sí,
1: No me
0: ya lo
1: acuerdo
0: creo.
1: ni acordar, hijo mío. Lo que habrá pasado a esta mujer.
0: Pues sí, ya lo creo.
1: Pero que salga tú bien y a poquito a poco que vaya dando y pasado por lo pasado está.
0: Pues sí, a ver
1: Y a
0: si
1: mí que cuando
0: a
1: se
0: la...
1: pueda disfrutar, o vais por ahí, disfrutáis y ya está, hijo
0: Pues
1: mío.
0: sí, si va bien ya podremos también salir más a menudo y todo, claro.
1: Claro, y la playa luego en el verano y tú, que somos buenos para los huesos. Si
0: Sí.
1: nosotros lo vamos es por mí, por los huesos,
0: Claro, sí.
1: a la playa, porque yo no soy de turistas de por ahí, pero bueno, los vamos, quiere irnos otra vez, pues los vamos otra vez.
0: Sí, el agua salada de la playa es buena para el cuerpo, sí.
1: Buena, buena para los huesos, sí. Bueno, hijo mío, pues le da un abrazo de mi parte y para ti también.
0: Pues
1: Y la que
0: muchísimas gracias.
1: me da lo mismo, con tal la que me pone me gusta.
0: Vale, pues yo te pongo una bonita.
1: Bueno, Juan, un beso y que me alegro mucho, mucho.
0: Gracias, Josefa, gracias.
1: Hasta otra,
0: Venga,
1: hijo mío.
0: hasta otra. Adiós,
1: Adiós.
0: adiós, adiós.

0: Hola, buenos días.
1: Hola, buenos días, Juan.
0: Buenos días, Dolores, la sobrina, ¿verdad?
1: Acepta.
0: Ajá, ¿qué te pasa? ¿Estás resfriada?
1: Estoy resfriado un poquito, Juan. Llevo así una semana.
0: Vaya por Dios, pues cuídate, cuídate, ¿eh?
1: Gracias. Pues, saludos a todos del cielo.
0: Sí.
1: A mi abuela Rosa. A mi tito Dolores. A mi tito José. A Juana Morena. Juana Donoli. Mi tito Bartolo, su mujer María, todas las que saludan a mi abuela Rosa, para toda mi familia entera, para mis sobrinos.

0: Mira, cuñada, bueno, mi cuñada, mejor dicho, cuñada Dana, mi hermana Blas, mi abuela Rosa la Polonia, y ya para todos los que me saludan, Juan, y a Juan Herrana, su mujer Bea, Mari la Murciana y la Gloria. Y que me alegro que la Luisa se salió bien, Juan.
1: Pues muchísimas gracias, Dolores.
0: Un besito de mi parte, que me da mucha alegría.
1: Gracias, Dolores, gracias.
0: Bueno,
1: ¿Qué canción te pongo?
0: he dicho a mi padre Junco, Juan,
1: ¿Cómo?
0: mi padre Miguel Junco y mi madre.
1: Ah,
0: Mi madre.
1: sí. Sí.
0: Vale.
1: ¿Y la canción?
0: Esta es la niña del pelo largo, que le gusta a mi abuela Lali.
1: Vale.
0: Que la escucha desde el cielo.
1: Pues muy bien.
0: Y a Mari la Murciana.
1: Y a Mari la Murciana
0: Que me
1: también.
0: dejó la mejor de todas.
1: Ajá.
0: Se
1: Muy
0: enojó
1: bien.
0: mío.
1: Bueno, pues nada,
0: Otro domingo ya estamos.
1: que te cuides, y te pongas buena, ¿eh?
0: Lo mismo te digo, un besico, Juan.
1: Vale, gracias.
0: Adiós.
1: Adiós, adiós.

0: saludar.
1: Hola, buenos días.
0: Buenos días.
1: Buenos días, Lola.
0: Buenos días.
1: Pues, ¿cómo vamos? ¿Bien? ¿Cansadita del baile?
0: No estoy cansada del baile.
1: Ah, bueno.
0: No, esta semana no hemos ido a bailar.
1: Ah, bueno.
0: Sí.
1: Pues ya está, no pasa nada, ¿no? Hay que descansar de vez en cuando también.
0: Hay que descansar de vez en cuando.
1: Claro que sí, claro que sí.
0: Bueno, Juan, me alegro de que hayan operado a Luisa, que ya me lo dijo ella.
1: Sí.
0: Que operaban el viernes.
1: Sí, sí.
0: Y de que vaya bien.
1: Pues gracias, Lola. Gracias.
0: Lo importante es que siga bien, evolucionando.
1: Sí, es lo principal que hay, es lo que hace falta, claro que sí.
0: Bueno, pues quería saludar a mis cuatro hijos, a mis cuatro nietos, a mi marido, a mi nuera, a Paqui, a Fran, a José, a Mari, de Tramaya, a Juan y a Luisa.
1: Pues gracias.
0: A Pepe y a Antonia, a Tiscar y a Pedro, a Kiriaco y a Loli, y bueno, pues a todos los compañeros de baile, que hay muchos,
1: uh-huh.
0: Y amigos.
1: Claro que sí.
0: Y para todos los de la radio.
1: Muy bien.
0: Y te voy a pedir una canción que te pedí un día, pero es que como tiene varias canciones así de Paloma Blanca a Julio Iglesias, me pusiste otra.
1: Ah, sí.
0: Vamos a ver si hoy la encuentra. Ingrata Paloma Blanca.
1: Ahora sí, con esto de ingrata puede ser.
0: Sí.
1: Muy bien. Pues a ver si acierto esta mañana.
0: Me da igual, enciendo de Julio Iglesias, me gustan casi todas.
1: Sí. Muy bien, pues la escuchamos esta mañana esta de Ingrata Paloma Blanca.
0: Sí.
1: Muy bien.
0: Bueno, Juan, pues que todo vaya bien.
1: Pues es lo principal, que eso es lo que queremos, que haya salido todo bien y que esos dolores por
0: Yo
1: lo menos...
0: Yo también tengo que ir mañana al hospital.
1: ¿Ah, sí?
0: Sí.
1: Pues a ver si también te hacen algo, por lo menos pues,
0: que te alivien
1: un poco también... Los dolores
0: pues sí.
1: De vez en cuando.
0: Sí.
1: Muy
0: Venga.
1: bien. Venga, hasta otro día, Lola. Adiós.

0: Hola, buenos días.
1: Buenos días.
0: Buenos días, ¿con quién hablo?
1: Con Ana.
0: Ana de Cabra.
1: Que me alegro que la haya operado a tu señora.
0: Pues muchas gracias, Ana, muchas gracias.
1: Y que se ponga pronto bien, que se venga para casa.
0: Pues sí. Bueno, yo creo que a lo mejor le dan el alta hoy, ¿eh?
1: Anda, pues me alegro mucho.
0: Gracias, gracias, Ana.
1: Pues mira, al marido saludo.
0: Sí.
1: A mi hija y mi hijo. A mi nuera y mi yerno, que muchas veces me los dejo, y la escucha esta no me saluda. A mis tres nietos, a mi hermano, sobrino y cuñadas, a María Josefa y a Encarna, y a todos los oyentes de Radio Atalaya y los de Cabra.
0: Ajá.
1: Dice, hoy no ha entrado, digo, pues he estado ahí pegado al teléfono hasta que se ha terminado de pedir las
0: claro.
1: peticiones.
0: Claro, claro, claro.
1: Y para toda tu familia.
0: Pues muchas gracias, Ana.
1: Y papá Cocano y a su señora, ya que me acuerdo.
0: Claro
1: ahora.
0: Que sí, claro que sí.
1: Y con una canción de la Isabel Pantoja.
0: Una de Isabel Pantoja.
1: No me acuerdo ahora, pero bueno, una, estaban bonitas todas.
0: Isabel Pantoja, muy bien.
1: Muchísimas gracias, hasta otro domingo si Dios quiere.
0: Gracias a ti por llamar.
1: Y que me alegro mucho de que esté tu señora, ya la hayan operado.
0: Muchas gracias, Ana.
1: Vale, adiós.
0: Hasta luego. Adiós.

0: Hola, buenos días.
1: Buenos días, Juan.
0: Buenos días, Dolores.
1: Las Dolores, ya se me ha cortado 6 veces, Juan.
0: Se ha cortado 6 veces, madre mía.
1: Para decirte que, mira, que me alegro muchísimo de tu mujer. Digo, que no me coja, me da igual, pero madre mía.
0: Pues muchísimas gracias, Dolores.
1: Me voy a dar mucha alegría. Ya, ¿qué le pasará hasta que tengo yo aquí igual que tu mujer?
0: Ojalá, ojalá y...
1: Otra vez.
0: Y la pusieran buena también.
1: Me he puesto a recaído otra vez y ya no me sale ni nada.
0: Madre
1: otra vez, Javi. Esta enfermedad la más mala del mundo entero, Juan.
0: Sí, ya lo creo que sí.
1: Esto, vamos, no se lo desuso a nadie.
0: Pues sí, lleva razón, sí.
1: Bueno, pues me alegro mucho de ella. Un besico.
0: Pues, muchas
1: de parte
0: gracias.
1: De mi Rosa, por pues, si no la coge.
0: Muchas gracias, Dolores.
1: A la mía, como siempre, para mi reina y mis reyes.
0: Sí.
1: Josefa de Toperojí, María Josefa de Cabra, María de Paula, Ascensión, Celo, familia del Morgan, Juana la de Noli, Juana la Morena, María de Papa Kiko, Paqui, Dolores la Pellejera, Vena y Luis, Bici, Luisa de Úbeda, José Olivares, Manolita y Solano, María la de la Canuta y su hijo Blas, Feli la Jarana, Diego Larbeño, Juan y su mujer Bea, el Jamones, María la Murciana, mi vecino, Juana la de Chulo y para María la de la Mariquilla.
0: Uh-huh.
1: Y ya para tu mi familia. Y ya sabes, para ti y para tu familia.
0: Pues muchas gracias, Dolores.
1: Y que nos alegramos muchísimo.
0: Pues muchísimas gracias.
1: Ah, venga.
0: La canción, pues la de siempre, ¿verdad?
1: Sí, ella, sí. Tú no me preguntas, tú siempre la canción, te llame la de ella.
0: Ah, muy bien, claro que sí.
1: Ahora, que se bailen allí las dos junticas.
0: Pues sí.
1: ¿Pero cómo se han tenido que conocer?
0: ¿Cómo?
1: Que allí se han tenido que conocer las dos, porque están bailando todos los fines de semana,
0: sí.
1: Se tienen que conocer.
0: Es verdad, lleva razón, claro que sí.
1: Ahora, venga, un besico.
0: Gracias, Dolores, igualmente.
1: Venga, a ver si entra, adiós.
0: Vale, hasta luego, adiós.

0: Hola, buenos días.
1: Buenos días.
0: Buenos días, Mergi.
1: Sí.
0: Bueno, he acertado.
1: No ha fallado, ¿no?
0: No he fallado, ¿no? ¿Cómo
1: Bueno,
0: va,
1: como siempre,
0: Mergi?
1: vamos bien.
0: Bueno, pues ya está, es lo principal.
1: Vaya. Bueno, como siempre.
0: A los del cielo, a otros que están todos en el cielo, claro que sí.
1: A mi hermano, todo.
0: Sí.
1: A la mujer, a los cinco nietos, a mis dos hijos, a la Vene, a Luis y a Jamones.
0: A Jamones también lo saludamos.
1: Claro,
0: ¿Qué hace esta
1: claro.
0: mañana, Jamones?
1: Jamones, ahí está la puerta, borracho, se ha caído. Bueno,
0: Vaya por
1: la
0: Dios.
1: feria, la feria, la feria, la feria.
0: Ah, claro, es verdad, es verdad.
1: Se ha montado un caballico a verlo, se ha
0: Vaya.
1: caído. Yo eso tengo dicho. Digo, no te mates tú, que tú no eres feria, que tú no eres caballista, chiquillo.
0: Y se ha
1: No,
0: caído.
1: no he hecho caso.
0: Se ha caído del caballo.
1: Digo, se ha caído de esos dos caballicos a verlo que le he montado así,
0: Sí,
1: chico.
0: en eso que van dando vueltas.
1: Eso es, se habrá mareado la captura.
0: Se habrá mareado, claro, seguro.
1: Bueno, y a tu mujer, realmente ya lo han operado, ¿no?
0: Sí, ya la han operado, sí, gracias a Dios que ya hacía tiempo que estábamos esperando eso.
1: Bueno,
0: Al fin ha llegado.
1: ha sido todo bien, ¿no?
0: Sí, de momento sí, gracias a Dios, sí.
1: Es lo que hace falta, que salga todo bien.
0: Pues sí.
1: Bueno, me pone una canción de Rafael Farina.
0: Rafael Farina.
1: Sí.
0: ¿Alguna en particular?
1: La que quieras poner.
0: Vale,
1: Es
0: pues yo
1: la
0: te...
1: mujer, dice la mujer, es la mujer que la del perrito lucero,
0: El
1: esa,
0: perro
1: esa.
0: lucero.
1: Ha dicho que sé que venga un perro por aquí con un lucero.
0: Bueno, pues vamos a poner el perrito lucero. Claro que
1: Venga, se
0: sí.
1: pudiera aquí a la casa. Venga.
0: Muy bien.
1: Venga, adiós, Juan.
0: Venga, hasta otro día, Merky. Adiós,
1: Adiós.
0: adiós.

0: Hola, buenos días.
1: Buenos días, Juan.
0: Buenos días, Josefa.
1: Acerta la
0: He
1: primera.
0: acertado, digo, a ver si me
1: La
0: equivoco,
1: otra va a
0: pero
1: estar, la otra está
0: en
1: equivocado.
0: la otra me he equivocado, sí.
1: Pues bueno, que nos ha dado, Juan, mucha alegría de que han operado a tu mujer.
0: Pues muchas gracias, Josefa, muchas gracias.
1: Eso ya lo acusa bien y que
0: Sí,
1: siga para
0: gracias.
1: adelante.
0: Eso es.
1: Y parte de mi rosa, pues si acaso no la coge.
0: Pues gracias, que dar las gracias de mi parte por si acaso, sí.
1: Vale. Pues bueno, como siempre, a mi madre, a mi cuñado,
0: Sí.
1: a mi Rosa, a mi hermana, a mi Bartolo, a mi Mergui, a mi Isabel, a mi sobrino Juan, Livena, a la Juana, la de Marrorro, a la Polo, la Murciana, los bailadores, la Michi, y para todos los que mientan a nosotros y a mi madre, Juan.
0: Muy bien.
1: Y ahí ya el santo.
0: Claro que sí.
1: Y la canción me va a poner. Bueno, me va a poner ahora. ¿Ha pedido la carta para el cielo?
0: No, la ponemos.
1: La ponemos conmigo.
0: Claro que sí.
1: Venga, y un saludo para ti y otro para toda tu familia, conmigo.
0: Pues muchísimas gracias,
1: Y
0: Josefa.
1: para tu madre también. Bueno, así ya lo he inventado a todos, conmigo.
0: Sí, muy bien. Gracias.
1: Hasta el domingo, si Dios quiere, Juan.
0: Vale, muy bien, Josefa.
1: Venga, hasta
0: Adiós, adiós.
1: luego.

0: Hola, buenos días.
1: Buenos días, Juan.
0: Buenos días, ¿con quién
1: Un
0: hablo?
1: momentillo.
0: Un momento. ¿Sí? Uy, parece que se haya cortado. Me ha dicho un momento, pero parece ser que se haya ido la línea. Qué mala pata. Bueno, pues tendré que pasar a otra llamada. Sintiéndolo mucho, claro que sí.

0: Hola, buenos días.
1: Hola, buenos días.
0: Buenos días, ¿con quién hablo?
1: Con Juana de Joda.
0: Juana de Joda. ¿Estás resfriadilla?
1: Sí, lo hay
0: Vaya.
1: de esto.
0: Pues a cuidarse, Juana.
1: Bueno, que sea así.
0: Pues dime.
1: Pues en primer lugar, a mis cuatro hijos, a mis dos hijas, a mis dos yernos, a mi cuñada Pepa, a mi cuñada Mariquilla, a la Carmen, la Luisa, la Félix la Jarana, que es la mejor de todas, la José la de Mayor, mi primo Juan y la Inés, su mujer, y la Paqui y la Nifa también. Y bueno, y para todas las vingueras,
0: A
1: para
0: la
1: la madre, y
0: vinguera.
1: particular la María Vinguera, que no se ha dado la uva, y para mi hermana y para mi cuñada, que se fueron allá a la uva, que ya estarán vendiendo hoy, y para y mi hijo, por las calores que hace,
0: Ya lo creo.
1: madre mía, que van a pasar los pobres,
0: Pues sí.
1: pero bueno, es la vida.
0: Ya va a refrescar, creo que refresca algo a
1: Sí,
0: partir del lunes o por ahí, a
1: eso dice
0: partir de mañana.
1: que va a refrescar un poco, ojalá.
0: Pues a ver.
1: Aquí, para mis dos hermanos que están en el cielo también. Y me va a poner una canción dedicada para ellos. Juanito, no, Rafael Farina y el amargo que bebo. Esa es para mi hermano.
0: Vino amargo, muy bien.
1: Ay, para mi vecina Inés, eso, Blasa, que me la dejo.
0: ¿Tu prima?
1: Para mi vecina Inés.
0: Prima
1: Y para la
0: Inés.
1: María, la Nifa.
0: Muy bien.
1: Ya está todo el domingo, si podemos entrar.
0: Pues sí, muy bien, de acuerdo.
1: Venga, hasta luego,
0: Vale,
1: hasta
0: hasta
1: el domingo
0: luego,
1: que
0: adiós.
1: entramos.
0: Adiós, Juan,
1: Venga,
0: adiós. Adiós,
1: venga,
0: adiós.
1: adiós.

0: Hola, buenos días.
1: Hola, buenos días.
0: Buenos días, María Josefa.
1: María Josefa de Cabra.
0: De Cabra.
1: Menos mal que podía entrar, que ya sí. Llevo muchísimos meses sin entrar.
0: Por eso digo, a ver qué le pasa a esta mujer.
1: Porque está mala y no podía llamar.
0: Ah, está mala, bueno.
1: Y ahora ya llevo 2 semanas que ya me pongo a... Pero, aunque lo escucho y todo, pero no he tenido ocasión de entrar.
0: Claro.
1: Pero bueno, que ya estoy muchísimo mejor y ya está.
0: Bueno,
1: para
0: pues.
1: Todo el mundo que ha preguntado por mí, ajá, muchísimas gracias.
0: Muy bien. Pues nada, yo me
1: bueno,
0: alegro.
1: Bueno, que me alegro mucho de su mujer.
0: Pues muchas gracias, María Josefa, y de que te hayas puesto buena también me alegro yo.
1: Sí, muchas gracias.
0: Uh-huh.
1: Bueno, pues vamos a empezar a saludar a mis tres hijos, Fernando, Matías y Mari José, a la nieta Jimena y a Deno Seba y a toda la familia, a todas mis vecinas que se han portado muy bien conmigo, a mis hijos y a todo el que más ha preguntado por mí.
0: Muy bien.
1: Y a la familia de la abuelita Loli, a Dolores, a Rosa para que se mejore y a toda su familia. A Josefa de Torroperojí, a Chelo, a Carlos, que en paz descanse, a... ya no me acuerdo del otro.
0: A Chelo y a
1: Carlos. A Carlos.
0: Sí.
1: Y a todos los que preguntan por mí. A Pepa, a Juani, a Inés y Felipe, a Ana Sevilla, a Paco Cano y a Remy y a todo Cabra. Y un saludo para ti y para toda tu familia.
0: Pues
1: y me ponen
0: gracias.
1: La canción Una de Manolo Escobar.
0: Una de Manolo Escobar.
1: Sí. Un saludo para todos.
0: Muy bien.
1: Muchas gracias, Juan.
0: De nada, María Josefa, y me alegro que estés mejor ya.
1: Muchas gracias, Juan.
0: Vale,
1: hasta luego.
0: Hasta otro
1: adiós,
0: día. Adiós.
1: Adiós.
0: Bueno, pues una llamadita más y ya damos paso a las peticiones.

0: Hola, buenos días.
1: Hola, buenos días, Juan.
0: Buenos días, ¿con quién hablo?
1: Con Rafa de Úbeda.
0: ¡Hombre, Rafa!
1: Al final lo he conseguido.
0: Al final has conseguido, ¿verdad?
1: Mira, al final, mira.
0: Qué bien, ¿no? Después de tanto tiempo.
1: La vez que te estoy escuchando, siempre te escucho, pero es
0: Sí,
1: que no puedo entrar ahí y muchas
0: ya,
1: veces digo, mira, pues ya está.
0: ya lo sé, ya que me escuchas, ¿verdad? Sí.
1: No hay problema. Bueno, pues en primer lugar, quien quería. Vamos, me alegro mucho de que tu señora se haya operado y haya salido bien.
0: Muchas gracias, Rafa.
1: Me alegro muchísimo. Y de María José de Cabra, que también la oigo, llevaba tiempo que no la oía, muchacha.
0: Ajá.
1: También me alegro mucho de que haya salido también, que estén bien.
0: Claro que sí.
1: ¿Vale? Y quiero saludar a todos los oyentes de Radio Atalaya, como siempre.
0: Ajá.
1: Y en especial quiero saludar a mi amigo Agapito de Santo Tomé. Y a María Josefa de Torre Perojil, que también se acuerda siempre la mujer de mí.
0: María Josefa, esto Josefa de la Torre, ¿verdad?
1: Eso, Josefa de la Torre, exactamente.
0: Ajá.
1: Y ya está, y a todos los oyentes, a los de Joda, y a toda la familia, a toda la familia.
0: Claro que sí, muy bien.
1: ¿Vale? Y nada, y hablar hablar contigo, que está todo bien, ¿no?
0: Sí,
1: Hemos
0: gracias a Dios ha salido todo
1: entendido bien,
0: bien.
1: ¿no?
0: Y veremos, hombre, espero, yo hablé con el cirujano y me dijo que por lo menos los dolores y todo eso, que ya espera de que se lo haya quitado y todo eso, que ha quedado muy bien de momento, esperemos que sí.
1: Me alegro mucho, Juan.
0: Vale, muchísimas gracias, Rafa.
1: Pues
0: ¿Qué
1: nada, pues.
0: canción te pongo?
1: Pues mira, me pones la llamaban la caoba.
0: ¿De Antonio Molina?
1: De Antonio Molina, sí, se le va a dedicar al yerno de Agapito, que hoy es su cumpleaños.
0: Al
1: Se
0: yerno de
1: llama
0: Agapito.
1: el bar Paquillo, vamos, se llama Paquillo, es de la Carihuela, sí, de. No, espérate, ¿de dónde es? No me acuerdo. De aquí de al lado de Santo Tomé, no me acuerdo el mismo nombre, se me ha
0: Sí,
1: ido, oye.
0: se llama el bar, se
1: Dermolá,
0: llama.
1: Dermolá, perdón,
0: Ah,
1: Dermolá.
0: el bar se llama.
1: No, el bar Paquillo, de Úbeda,
0: El
1: pero
0: bar
1: es de
0: Paquillo.
1: Mola el muchacho.
0: Ah,
1: Se me había olvidado, se me iba de la cabeza hoy ahora mismo.
0: ya.
1: Eso que es temprano. ¿Ah?
0: Muy bien.
1: Pues ya está, Juan.
0: Pues nada, que me alegro de estar
1: Lo
0: hablando
1: mismo
0: contigo.
1: digo. Lo mismo digo, Juan. Ya sabes que algunas veces nos vemos, pero
0: Sí, a veces.

0: Pero
1: Tenemos visto ahí en Úbeda, sí, es
0: por el
1: verdad.
0: teléfono es difícil, por el teléfono es
1: Sí,
0: difícil.
1: es verdad, lleva razón, sí.
0: Pues ya está.
1: Pues nada, pues muchísimas
0: Pues un
1: gracias,
0: abrazo
1: Rafa.
0: muy fuerte, Juan.
1: Gracias, igualmente.
0: Me alegro mucho.
1: Gracias.
0: Dale, adiós,
1: Dale,
0: hombre.
1: hasta luego, adiós, adiós. Bueno, pues lo dicho, a partir de ahora ya escucharemos todas las peticiones que habéis pedido.

Bueno, pues tenemos esta primera petición de José Olivares, que nos ha llamado desde Tramalla. Quería pues saludar en primer lugar a su mujer, a su hijo, a sus nietos, a sus hermanos, a sus nueras, amigos, compañeros de baile, a todos los de la Caleruela, de los de Santo Tomé, los de Chichueva, a la Quesada, para todos los de Jodar también, y para su cuñada Tiscar y Juan Pedro. Escuchamos Eco del Rocío con Las campanas del planeta.

Bueno. Pues ahora complacemos a Manoli y la churrera, que también nos ha llamado esta mañana. Hacía tiempo que ya no, que no llamaba y esta mañana pues ha tenido suerte y ha entrado. Quería saludar a toda su hermana y cuñados y a su otra hermana que está en el hospital para que se recupere. También para su hijo, sus nueras, compañeros, para su compañero también, sus compañeros de baile, para todos los de la escuela y del ganchillo también, para su hermana Isabel y a su pareja también, claro que sí, y para José Olivares, para todos los radioyentes. Escuchamos Los Cabales con Camionero Español.

Bueno, pues ahora complacemos a Bisi, que nos ha llamado también desde Jodal. Quería saludar pues a su marido, a su hijo, a sus hermanas, a su yerno, a sus nueras, amigos, vecinos, a Rosa Larbeña y toda su familia, para Chelo de aquí de La Iruela, para Paqui de aquí de Huelva también, para todo el bloque, para Juana la del Noli, para su prima Bisi y para nosotros también. Escuchamos a Antoñita Peñuela con unos fandangos.

A sus hermanas, a su hijo, sus nietos, bisnietas, sus tíos, sus tías, a todos sus primos, sus primas, amigos, vecinos, para Rosa Albeña y toda su familia, para Bartolo y María, y para mí y mi familia, y para todos los radioyentes. Escuchamos a Marisol Bizcocho con El tiro por la culata.

Bueno, pues seguimos. Ahora complacemos a Félix La Jarana, que nos ha llamado también desde Jodar. Quería saludar a su madre.

Bueno, pues ahora complacemos a Manuela, que nos ha llamado, Manuela del Solano, que nos ha llamado también desde Jodar y quería pues saludar en primer lugar a mí y mi familia y bueno, que nos da la enhorabuena también por mi mujer. Bueno, también quiero ya pues aprovechar al mismo tiempo y darle las gracias a todas y a todos los que se han interesado por la operación de mi mujer y han preguntado tantas veces por ella, por a ver si cómo estaba y todo eso, ¿eh? Muchísimas gracias a todos. Antes que se me olvide, pues quiero darlas a todos y ya pues ojalá que vaya bien y que haya salido todo bien, que es lo que deseamos toda la familia, sobre todo ella. Y muchísimas gracias a todas las que estáis interesados, ¿eh? Pues ahora complacemos, como ya he dicho, a Manuel Solano. Quería saludar pues a su marido, a su hijo, a sus hermanos, sobrinos, a Bisi y a Bernardo, a la Década, a Isabel, que se recupere también, a Rosa, a la Albeña y toda su familia, a Paqui, a todo el bloque, a Chelo de aquí de Rivera también, para José Olivares, para Paco Caillo también de ahí de Jodar y de su familia, a todos sus amigos, vecinos, para todo el pueblo de Jodar y para Juan el Gestor también, que no se quede. Escuchamos a Canalete. Déjate de cuentos.

Qué bonito, canalete. Complacemos ahora a Paqui, que nos ha llamado desde Jodar. Quería saludar a su marido, a su hijo, a sus nietos, también a su Valeria, a su nuera, a su hermano, a su tía Agustina, para Chelo, de aquí de la Iruela, para Rosa y familia de Rosa Albella y toda su familia, para Alba y familia también, para José Olivares de aquí de la Iruela, para Juan El Rana y Bea, para todos los radioyentes, para mí también y mi familia, muchísimas gracias, Paqui. Y para, bueno, pues para todos los radioyentes, como ya he dicho. Escuchamos a Manolo Parada. Tengo una casa en el campo.

Qué bonito, Maru Paradas, una casa en el campo. Ahora complacemos a Juana, que nos ha llamado también desde Jodar. Quería saludar a su marido, a su hijo, a sus nueras, a sus nietos, a sus dos bisnietos también, a sus primas, también a Bisi, para Paqui de Huelma, para su amiga Katy y también pues para toda la familia. Escuchamos a Elías Soler, Que me llamen loco.

Bueno, pues ahora complacemos a Josefa, que nos ha llamado desde Torreperogil. Quería, pues, en primer lugar, a todas sus hermanas, a todos los que tienen en el cielo también. Y para también a su pareja, también saludarla y decirle que lo quiere muchísimo. También para sus hijos, para José Olivares, también para, bueno, para toda la familia también, para la abuelita Loli y toda su familia. Y para Chelo también de aquí de la Iruela, para Paulo, su primo, y Joaquina de Úbeda, y para Carlos también, que está en el cielo, y para su madre, y para Rafa de Úbeda también. Escuchamos a Cecilio con una rumba del jubilado. Espero que le guste, porque ha dicho que le pusiera una cancioncita, pues yo le pongo esta, espero que le guste.

Pues sí, es lo que dice la canción, que vive y disfruta, si estás jubilado, que es lo que te vas a llevar. Pues muy bien, complacemos ahora a Polonia, que nos ha llamado desde Jodar. Quería saludar a mi mujer en primer lugar y bueno, y decirle que se alegra mucho de que haya salido todo bien. Pues también quería saludar a su madre, a su hijo, a sus hermanos, nietos, a su nieta, a sus sobrinos y a sus sobrinas, también para su Rosy y su mamá, a su Manuel y su mamá también, para Rosa Larbeña y toda su familia, y para la Maque, para los bailadores, para su prima Antonia y sus hijos también, para la monitora. Escuchamos de nuevo a Elías Soler, pero ahora con la flamenca, su flamenca, mejor dicho.

Qué bonito, mi flamenca. Complacemos ahora a Dolores, la sobrina, que nos ha llamado también desde Jodal. Quería saludar, pues en primer lugar, a todos los que están en el cielo. A su abuela Rosa también, a sus padres, Miguel Junco y su madre Mari, a todos sus tíos, a todas sus tías, a sus sobrinos, a su cuñada Nayara, a su hermano Blas también, a todos sus amigos, vecinos y para la Mari la murciana. Escuchamos a la niña del pelo largo, pues Manolo Paradas.

Bueno, pues ahora complacemos a Lola, que nos ha llamado desde Cazorla. Quería saludar a su hijo, a su nieto, a su marido, a su nuera, amigos, compañeros de baile y para todos los radioyentes. Escuchamos a Julio Iglesias con Ingrata, Paloma Blanca.

Pues bueno, pues seguimos. Ahora complacemos a Ana, que nos ha llamado desde Cabra de Santo Cristo. Quería saludar a su marido, a su hijo, a su nuera, a su yerno, a su nieta, a sus hermanos, sobrinos, cuñadas, también para todos los radio oyentes de Radio Atalaya y también pues para mí y mi familia. Pues muchas gracias, Ana. Y quería saludar también a Paco Cano y a Remé. Escuchamos a una canción también de Isabel Pantoja, El Moreno Baila.

Bueno, pues seguimos. Ahora complacemos a Dolores, de que nos ha llamado también desde Jodar. Quería saludar, pues en primer lugar, a sus reinas, sus reyes que están en el cielo. También para sus hermanos y hermanas, a su hija, a sus nietos también, para la Maque también, para el Jamones, para Juan y Bea, y para todos sus amigos y compañeros y para toda la familia. Y para nosotros también, pues muchas gracias, Dolores. Y esta canción dedicada para su madre también, que dice que para la mía también. Pues muchas gracias, muchísimas gracias, Dolores, y gracias también por interesarte también por la operación de mi mujer. Y darle un besito de mi parte también a tu hermana Rosa, que hoy no hemos podido hablar en directo, y a ver si se recupera un poquito. Escuchamos esta canción de La Cieguecita.

0: Bueno, se ha pasado a otro lío, pero bueno, ya está. Complacemos ahora al Mergui, que nos ha llamado también desde Jodal. Quería saludar, pues en primer lugar, a todos los que están en el cielo, a todos sus hermanos también, a sus hermanas, a su mujer, a sus nietos, a sus hijos, para Avena y Luis, para el Jamones también, para mí y mi mujer. Pues muchas gracias, Mergui. Y escuchamos a Rafael Farina con el perrito Lucero.
1: Esto se lo dedico a mi buen amigo don Francisco Morán, Llévenes, y a su señora, con toda mi simpatía y cariño.

Bueno, pues ahora complacemos a Josefa, que nos ha llamado desde Jodar. Quería saludar, pues en primer lugar, también a todos los que están en el cielo, para su Rosa también y todos sus hermanos y hermanas, y para toda la familia, para la Maque también, para todos los que preguntan por la familia y para todos sus amigos y vecinos. También, pues para una carta para el cielo, para los que tienen en el cielo también. Y para mi madre también dice, bueno, pues muchas gracias, Josefa. Y escuchamos esta carta para el cielo, para ellos.

qué bonito, una carta para el cielo. Ahora complacemos, pues, a Juana, que nos ha llamado también desde Jodal. Quería saludar a sus cuatro hijos, a sus hijas también, a sus yernos, a su cuñada Pepa, a la Mariquilla también, a Feli la Jarana, a José del Mayor, también a todos sus amigos y vecinos, a las Vingueras también, y a su hermana y a su hijo, y a su hermano, que están en el cielo también, que va dedicada especialmente esta canción, y para su prima Inés. Rafael Farina, de nuevo, con Vino Amargo.

0: Pues ahora complacemos a María Josefa, que nos ha llamado desde Cabra de Santo Cristo. Quería saludar a sus tres hijos, Fernando, Matías y María José, a su yerno Seba y a su nieta Jimena, y a toda la familia. También para toda la familia de la abuelita Loli, para todas las que preguntan por ella, que ha estado también mala, malita, y dar las gracias a todas las que se han preocupado también por ella. Para Chelo Olivares, esto para Chelo de aquí de la Iruela, para José Olivares también, para Paco Cano y Reme. Y bueno, pues ha dicho que le pusiera una canción de Manuel Escobar. También quería saludarnos a nosotros, pues muchas gracias María Josefa. Y escuchamos estas coplas murcianas de Manolo Escobar.
1: ¡Vamos arriba!
0: Vamos a ver, que se ha perdido por ahí, pero la encuentro. Ahí está.

Qué bonita esta canción de Mario Escobar, ¿eh? Esto hace muchísimo año que no se escuchaba. Bueno, pues ahora complacemos a Rafa también, que nos ha llamado desde Úbeda. Quería saludar, pues, en primer lugar, pues, a María Josefa de Cabra, a todos los radioyentes, en especial a su amigo Agapito también, y a Josefa de la Torre, y al yerno también de Agapito, del bar Paquillo del Moral también, y para todos nosotros también. Y bueno, pues yo desde aquí le mando un saludo a Rafa, que hace tiempo que no nos veíamos y hacía tiempo que no podía entrar directamente a nuestra emisora. Un saludo para él y toda su familia. Y vamos a ponerle una canción, pues, que ha pedido, de Antonio Molina. Le llamaban La Caoba, unos fandangos.

Bueno, pues le ponemos una cancioncita también a Chelo de aquí de La Iruela, porque el pobrecito no entra nunca. Y entonces, pues ponemos una canción. Él quería saludar, pues, a su hermana María, a todos sus hermanos, a todos sus tíos, a todos sus amigos y a todos los radioyentes de Radio Atalaya, a todos los que le saludan a él de todos los pueblos. Pues ha dicho que le pusiera una canción de Paco Cano. Pues claro que sí, Chelo. Vamos a escuchar a Paco Cano, nuestro paisano de aquí de Cabra de Santo Cristo, nuestro cantante favorito. Y qué mejor canción esta que dice que viva Jaén, ¿verdad? Bueno, pues claro que sí, la escuchamos y ya con esta canción damos punto y final a nuestro programa de hoy. Espero que haya sido del agrado de todos vosotros y ya sabéis, me encontráis aquí todos los domingos a partir de las 9 de la mañana en Radio Atalaya, la emisora municipal de La Iruela, en el 107.0 de la FM. Saludos cordiales a todos, feliz domingo, feliz semana y hasta el próximo domingo.

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Llevo ya un tiempo preguntándome si doy lo que puedo o doy menos. 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Hoy creo que tiendo a dejarme a mí mismo para luego, para cumplir primero siempre con ellos. No es que les culpe, yo tengo un compromiso y lo acepto. 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Si sé que estoy cargando con lo máximo que puedo, ya está. 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No es egoísmo, y si lo ven así, pues nada, lo siento, pero es que lo que no se cuida se suele acabar rompiendo, y no, que digan lo que quieran, pero roto no.

muy curioso, pero me he dado cuenta de algo. No siempre me hacen feliz las cosas que he deseado. 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Quiero simplificarlo, pero es complicado. Por eso a veces necesito espacio. Cuido de los demás porque me importan y lo hago encantado, pero dejadme mis ratos de ser a mí a quien estoy cuidando, porque también me canso y no es justo que veas desinterés por mi lado donde solo hay cansancio. Hago lo que puedo, llego a lo que llego y no es sano que me exija tanto. Duelen los enfados y las malas caras cuando fallo en algo, pero duele más cuando no te valoran que lo has intentado y lo estoy intentando. Perdón si no alcanzo, pero ¿por qué han pensado que lo haría bien todo el rato? Supongo que es mi culpa, ¿no?

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aquí con los chavales. ¿Qué dices? Son mentiras, hombre. Siempre está igual. No va a cambiar en tu vida. El que no va a cambiar soy yo. Adiós.

Muy buenas, ¿qué tal? ¿Cómo estás? Bienvenido, bienvenida. Después del verano, después de estos dos meses de vacaciones, volvemos en Top Música Nueva, el programa donde descubrimos las últimas novedades musicales y también repasamos los hitazos de este 2026. Por un lado, para que descubras nuevos temazos y por otro, pues para disfrutar de esas canciones que no podemos quitarnos de la cabeza. ¿Qué tal? ¿Cómo ha ido el verano? Espero que haya ido muy bien. Nosotros, ya te digo, después de dos meses estoy aquí recordando cómo van los botones, así que nada, nos espera un programón por delante y vamos a repasar el top 5 de este verano, así que no te despegues.

necesitamos canciones positivas para volver a la rutina, para volver al día a día. Y esta es una de ellas, ¿eh? Bruno FM. La vida son dos días. Si necesitas energía para este nuevo curso, ya sabes, apúntatela. Ahora vamos a seguir avanzando con otra canción también muy veraniega. Aún tenemos ese sentimiento de verano. Yo es que soy un gran apasionado del verano. Hoy es un programa un poquito melancólico, pero muy positivo por otro lado. Nos quedamos ahora con Mike Towers y Quevedo, que nos presentan esto que se llama Soleao y que suena así de bien.

ojito, cuando ha empezado el programa ya te he avisado que hoy vamos a repasar las 5 mejores canciones que nos ha dejado este verano 2026 gracias a vuestros votos a través de @topmusicanueva en Instagram. Aún puedes enviarnos un mensaje directo con tu canción favorita. En unos minutos vamos con ese top. Ahora, el fin del mundo de Lala Love You.

Si no tenías este temazo en tu radar musical, ya sabes. Se llama Por Fin y es del grupo FLM Melody. Por cierto, ¿desde dónde nos estás escuchando? Envíanos un mensaje directo a través de Instagram, @topmusicanueva. Si quieres estar 100% al día de la última parte de escucharnos cada semana aquí en tu radio favorita, también puedes hacerlo a través de nuestro Instagram. Con temazos como el que ya tenemos sonando, Lucho RK, Aire, una de las canciones de este verano.

Si no lo conocías, para eso estamos aquí en Top Música Nueva, el programa número uno en descubrimientos musicales, en novedades. Esta canción se llama Dame un Kiss y es de Rodríguez. Qué buen rollo, ¿eh? Es imposible no acordarse de esas tardes en la playa, de esas tardes en la piscina, ¿verdad? De este verano, con canciones como esta que son tan chulas. Tenemos más novedades musicales y también tenemos hitazos de este 2026, pues que nos han acompañado en estas vacaciones. Ahora subimos el volumen porque llega Relsby con su hitazo Tú vas sin.

canciones súper positivas, canciones para bailar, para darlo todo. Así que si vas conduciendo, cuidado, agarra bien el volante, no la liemos. Saiba Music. Ese es el grupo y la canción se llama Siente el ritmo. Y tenemos mucho más aquí en el programa Top Música Nueva. Ahora que ve de nueva línea al golpito.

Ojito, porque llega el momento que hemos anunciado durante todo el programa. El momento de repasar el top 5 de las canciones de este verano 2026. Hemos recogido todos los mensajes directos que nos habéis enviado a través de @topmusicanueva en Instagram y hemos hecho este top. Puesto número 5, Shakira, Burna Boy, la canción del Mundial, Die Die.

pensando en el Mundial, qué lejos queda y tampoco hace tanto. Lo que pasa es que el verano se vive siempre a tope y por eso tenemos ese recuerdo tan lejano. Ese pedazo de recuerdo que nos dio una estrella más para la selección. Seguimos avanzando en nuestro top 5 de canciones del verano 2026. Esta que viene ahora es la más reciente de todas, pero lo está petando muchísimo. Karol G, Judeline y Rusowski, Baby Wow.

¿Cómo mola este temazo? Y por cierto, tenemos que felicitar a Jude Line, que es una artista española y se ha posicionado en el número uno mundial por primera vez. Un artista de nuestro país llega hasta lo más alto de la lista de Spotify. Seguimos repasando el top 5 de canciones del verano 2026. Nos quedamos ahora con Un Verano Eterno, una canción súper positiva, que si no la tienes en tu radar, ya sabes, Un Verano Eterno.

rollito verano total. Se llama Un Verano Eterno y está en el top 3 de mejores canciones, canciones más votadas de este verano 2026, que hemos recogido a través de vuestros votos en @topmusicanueva en Instagram. Puesto número 2, medalla de plata de este verano para Ana Mena, Lola Índigo. Vaya hit. Esto se llama Patito A.

Y sin más dilación, ahora sí llegamos al puesto número 1, la canción que más habéis votado como canción del verano 2026. Nos vamos directamente hasta Canarias porque, como no, tenemos a Quevedo, en este caso con Elvis Crespo, con este hit tan increíble, La Graciosa. Ella...

Si necesitas música motivadora para empezar el gym ahora que vuelve el nuevo curso, esta canción es perfecta para ello, para tu plan gym post-verano. Se llama 1-2-3 y es del grupo Latin DJs. Vamos encarando poquito a poco la recta final de este primer programa de la temporada de Top Música Nueva y ahora nos quedamos con Justin Bieber.

0: Se acabó lo que se daba. Llegamos ahora a la recta final. Nos despedimos en Top Música Nueva, el programa número uno en descubrimientos musicales, en novedades. Pero no te preocupes, porque la semana que viene, a la misma hora, sin falta, volveremos en esta nueva temporada, después de este primer programa, que siempre cuesta un poquito, ¿no? Por esos recuerdos de verano, pero que teníamos muchísimas ganas de volver aquí a tu radio favorita. Si quieres seguir conectado a los estrenos, aparte de escucharnos la próxima semana, lo puedes hacer 24/7 en nuestro Instagram, @topmusicanueva. Un abrazo de Bruno Navarro. Chao, chao.
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